para que el Señor Jesús pueda usarles también en el tiempo futuro, en donde el Señor quiera también usarles. Pues, podríamos entonces leer la palabra, porque este es el propósito y el fin de oír la palabra. Es solo que ahora usted disponga su corazón, incline su corazón para que la palabra pueda entrar con humildad, con aceptación y con sencillez. Ese es el propósito. Porque Dios está hablando de una o de dos maneras, habla hoy al hombre para que el hombre entienda cuán grande misericordia y cuán grande amor tiene y ha tenido para cada uno de la humanidad. Y por eso, como oíamos en las canciones, que es el objetivo principal, debe ser el Señor, que todo lo que hagamos sea para honrarle a Él. Vamos a leer la palabra. Los invito a que abran sus Biblias en Mateo capítulo 20. Mateo capítulo 20, vamos a leer 16 versículos. Tiene un título ahí, Los obreros de la viña. Porque el reino de los cielos es semejante a un hombre, padre de familia, que salió por la mañana a contratar obreros para su viña. Y habiendo convenido con los obreros en un denario al día, los envió a su viña. Saliendo cerca de la hora tercera del día, vio a otros que estaban en la plaza desocupados, y les dijo: «Id también vosotros a mi viña, y os daré lo que sea justo». Y ellos fueron. Salió otra vez cerca de las horas sexta y novena, e hizo lo mismo. Y saliendo cerca de la hora undécima, halló a otro que estaba desocupado, y le dijo: «¿Por qué estás aquí todo el día desocupado?». Le dijeron: «Porque nadie nos ha contratado». Él les dijo: «Id también vosotros a la viña y recibiréis lo que sea justo». Cuando llegó la noche, el señor de la viña dijo a sus mayordomos: «Llama a los obreros y págales el jornal, comenzando desde los postreros hasta los primeros». Y al venir los que habían ido cerca de la hora undécima, recibieron cada uno un denario. Y al venir también los primeros, pensaron que habían de recibir más, pero también ellos recibieron cada uno un denario. Y al recibirlo, murmuraban contra el padre de familia, diciendo: «Estos postreros han trabajado una sola hora y los has hecho iguales a nosotros, que hemos soportado la carga y el calor del día». Y respondiendo dijo a uno de ellos: «Amigo, no te hago agravio. ¿No conveniste conmigo en un denario? Toma lo que es tuyo y vete. Pero quiero dar a este postrero como a ti. ¿No me es lícito hacer lo que quiero con lo mío? ¿O tienes tú envidia porque yo soy bueno?». Así que los primeros serán postreros y los postreros primeros, porque muchos son llamados y pocos los escogidos.
y pocos escogidos. Es interesante el señor de esta viña, ¿no? ¿Será que hoy en día hay patronos con esta característica? ¿A alguien le han pagado una hora por trabajar o le han pagado el día por trabajar una hora sola? Yo creo que no. No, en ninguna manera. Es posible que le fraccionen el sueldo diario y de acuerdo a eso entonces le pagarán. Pero este señor de la viña quiso hacer con lo suyo propio lo que él quiso, porque al fin y al cabo él es el dueño del dinero, él es el dueño de la finca, él es el dueño de la empresa, él es el dueño de todo. Y por eso él les está contestando a las inquietudes justas, por demás justas, porque ciertamente ellos habían trabajado las 8 horas o 9 horas, soportando el calor del día, soportando el sol, y ellos debían de ganar lo justo. Y justamente por eso hicieron algún reclamo. Y el Señor les contesta con toda su autoridad y señorío y poder. ¿De qué nos hablará esta porción de la palabra? Dice que él salió a contratar obreros para su viña en la mañana, tal vez 8 de la mañana, no sé, 7 de la mañana, 7, 8 de la mañana. Y otros a las 9 de la mañana, otros a la 1, otros a las 3, y el último a las 5 de la tarde. Es interesante, ¿no? Las horas que él estaba saliendo a diferentes horas para pagarle a los que no estaban devengando ningún salario y estaban dispuestos para trabajar. Y estaban esperando a ver quién los contratara. Pues traslademos esa historia preciosa de la palabra a otro entorno, y es en el entorno espiritual. ¿Quién podría ser el Señor de la viña sino el Señor Jesucristo? ¿Quién es el dueño del tiempo? ¿Quién es el dueño del dinero? ¿Quién es el dueño de todas las cosas? Porque por Él fueron creadas todas las cosas, las que están en los cielos y las que están en la tierra. Él tiene el señorío y el poder de todo. Él puede hacer con nosotros lo que Él quiera. Y podemos entender eso. Y podemos mirar que por su gran misericordia y por su gran amor es que ha tenido, y su compasión con nosotros es que no hemos sido destruidos, y hasta el día de hoy hay aquí bebés de meses, niños ya de años, jóvenes que están empezando una vida, adultos que ya se están preparando para la vida, y ancianos que ya estamos como llegando a esa última hora, que pues el Señor por su gracia y su misericordia nos ha permitido vivir, es decir, como los años. Pero el llamado
es para las diferentes edades, es lo especial aquí. El llamado en las diferentes horas es para diferentes personas, para todo aquel que quiere, para todo aquel que está dispuesto para ir a trabajar en la obra, en la viña del Señor. Ese es el llamado. El llamado es para todos, absolutamente todos. No sabemos ahora cuándo más tarde podamos estos bebés de brazos serán los que nos reemplacen a nosotros. Y los jóvenes que están aprendiendo ya a anunciar y a compartir y a, por el ejemplo de la palabra, por el ejemplo del Señor, por el ejemplo de los hermanos, ya pueden salir a trabajar. Ya algunos están trabajando, ya están con los dones de la música. Ya algunos quieren acompañar a los hermanos ancianos a una visita. Esto es bueno y esto es agradable, porque ellos son los que van a estar trabajando en la obra, porque ya nosotros también vamos de paso. Pero esto no quiere decir que vamos aquí a durar mucho tiempo. No, hemos estado tratando el tema de que el Señor viene pronto. Viene pronto. Lo importante es que el Señor nos ha contratado para trabajar en su viña. Y ninguno, ni los primeros, ni los postreros, podrán reclamar. ¿Por qué los postreros? Y los postreros, ¿por qué los primeros? No podrán reclamarlo, de ninguna manera. Como hemos visto también en el arrebatamiento, en cuanto a Tesalonicenses, capítulo 4, y Corintios, capítulo 15. Que los que nos precedieron, los que durmieron, los que fueron adelante, ellos no van a ir adelante. Nosotros tampoco vamos a estar como últimos, sino que todos juntos, a una sola voz, serán levantados los que han dormido en Cristo, los que hemos dormido en el Señor, y los que están entonces serán transformados en un abrir y cerrar de ojos para estar con el Señor. Por eso es que Él dice aquí, así que los primeros serán postreros y los postreros primeros, porque muchos son llamados, pocos los escogidos. Pues es interesante, hay otra escritura para compararla, y es el Señor que hizo la cena para su hijo. Es interesante también que muchos fueron llamados, que eran dignos de estar con el Señor, con el padre de familia, eran dignos de estar allí en su boda, según Él. Pero según ellos no. Cada uno tenía su ocupación. Cada uno estaba en lo suyo. Cada uno estaba agradándose a sí mismo, o se iba a agradar a sí mismo. Cada uno, su pensamiento y su corazón estaba, y sus ojos eran puestos en las cosas materiales. Pero aquellos que estaban dispuestos en el camino, entonces fueron invitados a esa cena, a esas bodas. Y entonces dijeron, bueno, todavía hay espacio, todavía hay, vayan por todas partes y traigan aquí los que no son dignos. ¿Cuáles eran los que no eran dignos de estar allí en la cena, en las bodas del Cordero? O en las bodas de su hijo, perdón, bodas de su hijo. Todos los mancos, los cojos, los ciegos, los mutilados, todos ellos no eran dignos. Pero nosotros, ¿qué éramos delante del Señor?
indignos. Y sin embargo, Él nos llamó para que tuviésemos el privilegio de estar a su mesa, disfrutando de esa gran cena que él celebró. Pues el llamado, mis queridos hermanos y hermanas y amigos, el llamado es ahora para, no importa la edad, ¿está desocupado? Creo que sí, está desocupado. ¿Saben por qué? Porque el hombre tiene un gran vacío. El hombre sin Cristo está vacío, está desocupado, no está haciendo ninguna labor para bien o para fruto del Señor o para bien espiritual de Él, no está haciendo absolutamente nada. Estos desocupados que estaban en las calles, que están en la plaza, estaban desocupados, no tenían nada que hacer. Pero seguramente allá habían de diferentes edades, ¿cierto? Como hoy pueden haber aquí diferentes edades, jovencitos, jóvenes, adultos, ancianos, que no están haciendo nada y que tienen todavía ese vacío en su corazón. El Señor los está llamando para que vayan a trabajar en su viña. Sea a la hora novena, sea a la hora décima, sea a la hora undécima, sea a cualquiera de esas horas, el Señor los está llamando para que vengan y entonces puedan disfrutar y puedan recibir lo que el Señor hizo por ustedes. Y Él pagó y pagará a cada uno conforme a su labor, conforme a su disposición. Por eso dijo: ¿no conveniste conmigo en un denario? ¿No conveniste eso? Pues el precio que Cristo pagó es el mismo, tanto para el niño de vientres que es engendrado como para el anciano de 90 o 100 años. Es el mismo precio, es el mismo valor. ¿Qué obra tan grande hizo el Señor por nosotros, por la humanidad, para que no se pierdan, sino que todos vengan y sean salvos? Ese es el deseo del Señor, ese es el deseo que Él sintió de ver esos hombres así, desocupados y que no podían tener ninguna ocupación, ningún salario, ningún beneficio. Pero el beneficio que usted va a recibir, además del perdón, además de la salvación, además de ser reconciliado con el Padre, es la vida eterna. Eso, hermanos, no tiene aquí ningún precio, solamente el precio que pagó Cristo en la cruz. Es decir, que nosotros no podemos comprar la salvación en ninguna manera, tampoco podemos hacer algo para la salvación. No podíamos hacer nada, solo Cristo hizo todo por nosotros. Ese es el precio, ese es el valor que Él tuvo que soportar y pagarlo allí en la cruz por usted y por mí. Qué maravilloso precio. ¿Va a rechazar ese precio como ese denario? ¿O va a cuestionarlo como aquellos que trabajaron tanto y entonces querían que pudieran por lo menos tener otro doble de tanto? Pero mire lo que recibió este último. Este último recibió, trabajó una horita nomás y recibió un denario. No sé cuánto será un denario, si más o menos estará al nivel del salario, pero recibió ese salario. No merecía, porque no había trabajado sino una hora, y seguramente él no refutó nada, sino por el contrario se gozó, ¿cierto?
de que el Señor de la viña hubiera dado es

Miramos la historia de un hombre que él quería y deseaba ver a Cristo. Ojalá que usted también quiera ver a Cristo.

0: Oramos, hermanos.
1: Señor Jesús, de verdad queremos ensalzarte a ti. Queremos vivir para ti. Tú eres nuestra vida, Señor. Atrae nuestros corazones y llénanos de ti. Amén. Hermanos, leamos este texto de Pablo en Filipenses capítulo 3.

Pablo aquí estaba criticando un poquito a algunos habladores que había por ahí que se jactaban mucho. Y Pablo dice, bueno, si se trata de jactarse, pues yo también puedo. Yo también podría dármelas aquí de muchos, ¿sí? Pero verso 7, Filipenses 3, 7. Pero cuantas cosas eran para mí ganancia, las he estimado como pérdida por amor de Cristo. Y ciertamente aún estimo todas las cosas como pérdida por la excelencia del conocimiento de Cristo Jesús, mi Señor, por amor del cual lo he perdido todo y lo tengo por basura para ganar a Cristo. Aquí Pablo dice, mi Señor. Y está claro lo que él quiere decir ahí. Fuera de mi Señor no hay nada para mí. Todos mis propios méritos son basura. Fuera de Él no quiero nada, no tengo más deseos. Él es toda mi vida. Entonces, si nosotros aprendemos a conocer y a valorar a Jesús de esa manera, como mi Señor, eso será precioso. Ahora, si esa es nuestra actitud hacia Él, podríamos preguntarnos, bueno, ¿y cuál es su actitud hacia nosotros? Su actitud hacia nosotros, Él la relata, por ejemplo, en Juan capítulo 13. ¿Cómo es que se porta Él como Señor?

Juan capítulo 13, verso 12. Jesús se reunió con sus discípulos y iban a estar un buen rato juntos, iban a comer la Pascua, iban a conversar mucho. Era una especie de despedida y Jesús quería que sus discípulos estuvieran cómodos. Jesús se puso a lavarle los pies a todos. Verso 12. Así que después que les hubo lavado los pies, Jesús tomó su manto, volvió a la mesa y les dijo: ¿Sabéis lo que os he hecho? Vosotros me llamáis maestro y señor, y decís bien, porque lo soy. Pues si yo, el señor y el maestro, he lavado vuestros pies, vosotros también debéis lavaros los pies los unos a los otros, porque os he dado ejemplo para que, como yo os he hecho, vosotros también hagáis. De cierto os digo, el siervo no es mayor que su señor. Aquí está la actitud de Jesús. Cuando Jesús se da cuenta de que Él está ahí como Señor, Jesús se dio cuenta, Jesús sabía que Él era el Señor. Si quiere leer el verso 1, Juan 13, 1, antes de la fiesta de la Pascua, verso 3, sabiendo Jesús que el Padre le había dado todas las cosas en las manos, y que había salido de Dios y a Dios iba. Sabiendo Jesús eso, sabiendo que Él estaba ahí como responsable de todo. Todo el propósito de Dios estaba ahí en la mano de Jesús. Jesús sabía que Él estaba ahí encargado. Que todos los ojos de todos los ángeles, de todo el universo estaban mirando lo que Jesús iba a hacer. Entonces Jesús no se las da de grande, sino toma el lugar del siervo, el lugar del esclavo. Esa es la actitud de nuestro Señor. Y eso es bueno. Sí, porque a veces cuando sentimos que debemos someternos a Él, que Él es el grande, que Él es el majestuoso, el todopoderoso, que debemos profesarle una obediencia absoluta porque Él es nuestro Señor, de pronto eso nos causa miedo. Y con razón. Pero entonces qué lindo es ver su actitud. El Señor Jesús no es como los señores que hay en el mundo. Por ejemplo, si leemos en Marcos 10, Jesús mismo habla de esto. Marcos 10:42. Mas Jesús, llamándolos, les dijo: Sabéis que los que son tenidos por gobernantes de las naciones se enseñorean de ellas, y sus grandes, ¿qué hacen? Ejercen potestad. Mas no será así entre vosotros, sino que el que quiera hacerse grande entre vosotros será vuestro servidor. Y el que de vosotros quiera ser el primero será siervo de todos. ¿Por qué? Porque el Hijo del Hombre no vino para ser servido, sino para servir, para dar su vida en rescate por muchos. ¿Cómo es que el Señor Jesús se enseñorea de nosotros? Si nosotros nos sometemos a Él: sí, Señor, tú eres mi Señor,
Quiero ser tuyo, quiero vivir para ti, quiero obedecerte. Entonces, ¿qué hace Él? ¿Nos trata como esclavos? Y esto me recuerda una frase hermosa que hay en el Cantar de los Cantares. Dice, su bandera sobre mí es amor. ¿Qué significa la bandera? ¿Qué es una bandera? Bueno, ahorita bandera puede ser propaganda, o puede, sí, todo el mundo hace banderas de toda clase, pero el significado original de la bandera, si no me equivoco, es como marcar posesión. Sí, cuando llegó Cristóbal Colón a América, entonces él trajo la bandera de España y la puso aquí y dijo, bueno, ahora esto pertenece al rey de España. Y sí, todavía eso se hace cuando hay un conflicto entre naciones, y entonces es muy importante poner la bandera, sí, también en San Andrés, por ejemplo, está la bandera colombiana bien puesta. Nosotros insistimos que eso pertenece a Colombia, ¿sí? Y bueno, entonces la bandera del Señor sobre mí. ¿Cómo es que Él pone su bandera sobre mí? Eso, qué lindo, que su bandera sobre mí es amor. La manera como Él se adueña de mi vida es amándome. ¿Sí? Hay otros estilos. ¿Sí? Por ejemplo, los reyes. Los reyes son señor de su pueblo simplemente porque tienen ese derecho. Desde que nace, desde que el principito nace y cuando crece se vuelve rey, pues porque él es y tiene ese derecho, y ¿qué le vamos a hacer? Así son los reyes. Y si ese rey es muy poderoso y hace un gran ejército y va a conquistar otro país, entonces los del otro país también se les someten. Eso no es por derecho, sino por la fuerza. ¿Sí? Y entonces ya se llaman emperadores. ¿Sí? Alguien que se enseñorea por la fuerza de otro país. Pero el Señor Jesús se enseñorea de nosotros por amor. ¿Sí? La manera que Él nos atrae es con su amor. No nos obliga, sino que nos da ejemplo. De esa manera conquista nuestro corazón, para que nosotros voluntariamente nos sometamos y reconozcamos su Señorío. Bueno, hace un rato leímos esta frase de Corintios, donde dice que todas las cosas son por medio de Él. Sí, eso también me da la impresión. Sí, en Corintios, 1 Corintios 8, 6. Otra cosa, otro aspecto del Señorío de Jesús. Un Señor Jesucristo por medio del cual son todas las cosas y nosotros por medio de Él. Eso muestra que el poner a Jesús como Señor es una estrategia de Dios. Es una manera en que Dios logra desarrollar su plan. Dios tiene un plan con cada uno de nosotros. Es un plan lindo, pero ¿cómo se va a realizar? Pues la manera como Dios realiza su plan con cada uno de nosotros es poniendo a Jesús como Señor y después obrar en nuestros corazones que nos sometamos a su Señorío, a su autoridad. Y de esa manera nuestra vida se va transformando. Nuestra vida, Dios logra cosas en nuestra vida.
se cumple en nosotros el propósito de Dios. Sí, hay varios textos que dejan entrever eso. Por ejemplo, bueno, aquí está en la hojita que ustedes tienen. Por ejemplo, la cita del Salmo 110. El Señor dijo a mi Señor, siéntate a mi diestra hasta que ponga a tus enemigos por debajo de tus pies. ¿Sí? Entonces Dios tiene un plan. Dios tiene un plan. ¿Sí? Y dice, bueno, de aquí a que se cumpla ese plan, entonces tú te sientas aquí. ¿Sí? En Efesios 1:10 también dice que, pues miremoslo aquí, porque eso es un poquito difícil de traducir ese texto. Efesios 1:10.

versos 1 y 9, dándonos a conocer el misterio de su voluntad, según su beneplácito, el cual se había propuesto en sí mismo, de reunir todas las cosas en Cristo, en la dispensación del cumplimiento de los tiempos. Voy a ensayar otra traducción. Verso 10. De poner a Cristo como cabeza de todas las cosas para administrar el cumplimiento de los tiempos. Yo creo que de pronto eso da la idea de lo que Pablo quería decir. Dios tiene un gran plan y parte de eso está contado en Apocalipsis, y Dios tiene todo preparado, sí, todo lo que va a pasar con el mundo, para administrar todo eso que Dios tiene en mente. Lo que Dios hace es poner a Jesús ahí arriba, como Señor, como cabeza de todo. ¿Qué pasará después? Sí, algo de eso leemos en 1 Corintios 15.

Luego el fin, cuando entregue el reino al Dios y Padre, cuando haya suprimido todo dominio, toda autoridad y potencia. Porque preciso es que Él reine hasta que haya puesto a todos sus enemigos debajo de sus pies. Y el postrer enemigo que será destruido es la muerte. Porque todas las cosas las sujetó debajo de sus pies. Verso 28. Pero luego que todas las cosas le estén sujetas, entonces también el Hijo mismo se sujetará al que sujetó a Él todas las cosas, para que Dios sea todo en todos. Sí, entonces, según estos textos, yo creo que el señorío del Señor Jesús no es una cosa, no tiene que ver con la eternidad, sino tiene más que ver con las cosas temporales. Cuando las cosas temporales ya estén todas en orden y cuando ya todo listo para entrar en la eternidad, entonces ya no dice que Jesús va a ser el Señor, sino que dice que Dios es todo en todos. En la Biblia, cuando, sí, por ejemplo, podemos buscar unos versículos donde habla de cosas eternas, entonces no habla del Señor, se habla de Cristo. Por ejemplo, aquí tenemos unas citas, Efesios 2:13, por ejemplo.

En Efesios 1 también, sí. Dice que Dios nos bendijo con toda bendición espiritual en los lugares celestiales en Cristo. En el capítulo 2, verso 13. Ahora en Cristo Jesús, vosotros que en otro tiempo estabais lejos, habéis sido hechos cercanos por la sangre de Cristo. Antes estábamos lejos de Dios, ahora somos cerca, somos acercados a Dios. ¿Eso en quién es? Eso ahí dice en el Señor. Ahí dice en Cristo. Ahora en Cristo Jesús. Gálatas 3.

Sí, para que veamos la diferencia entre Cristo y Señor. Cuando dice en Cristo, entonces habla de cierto tipo de cosas. Cuando dice en el Señor, habla de otro tipo de cosas. Gálatas 3, 26. Pues todos sois hijos de Dios por la fe en Cristo Jesús. Porque todos los que habéis sido bautizados en Cristo, de Cristo estáis revestidos. Ya no hay judío ni griego, no hay esclavo ni libre, no hay varón ni mujer, porque todos vosotros sois uno en Cristo Jesús. Esa diferencia entre varones y mujeres, entre solteros y casados, esa diferencia es temporal. No es eterno. El matrimonio no es eterno, aunque nos gustaría que lo fuera, ¿cierto? Pero el matrimonio es hasta que la muerte nos separe o hasta que venga el Señor y estamos con Él. Y ¿sí? En la eternidad no hay matrimonio. En la eternidad no hay varón y mujer. Ya no, no se necesita esa diferencia. No hay judío ni griego, no hay esclavo ni libre, no hay varón ni mujer, porque todos vosotros sois uno en... ¿quién? ¿En el Señor? No, en Cristo Jesús. Pero si vamos a Corintios, ahí habla del Señor, ¿sí? Según 1 Corintios 11, ahí claramente hay una diferencia entre varones y mujeres.

1 Corintios 11, 11. Pero en el Señor, ni el varón es sin la mujer, ni la mujer sin el varón. En el Señor, entonces, está el varón y está la mujer y nos necesitamos el uno al otro. Sí, entonces, cuando se trata del señorío de Cristo, entonces, del señorío del Señor Jesús, sí, es para poner en orden las cosas actuales. Sí, no es una cosa eterna, sino más bien para poner en orden, para gobernar todos los asuntos del tiempo actual, para ponerlas todas de acuerdo con el propósito de Dios. Para eso es que Jesús es Señor. Y entonces está esa frase, en el Señor, ¿sí? Que encontramos entonces más de 40 veces, casi 50 veces aparece en el Señor. ¿Qué significa eso? Ya leímos la frase en Cristo, por ejemplo, y en Cristo tenemos muchas otras veces, sí, sería interesante hacer la lista de citas donde aparece esa expresión en Cristo. Aquí en este papel tenemos algunas, por ejemplo, de memoria, Romanos 8:1. No hay ninguna condenación para quienes. Los que están en Cristo. Ahí no dice los que están en el Señor. Más adelante en Romanos dice fulanito y fulanito están en el Señor. Qué bien. Pero en Romanos 8 dice en Cristo. Para los que están en Cristo no hay ninguna condenación. Segunda Corintios 5:17. Si alguno está en quién. En Cristo es una nueva criatura. Y las cosas viejas pasaron y todas son hechas nuevas. Eso es estar en Cristo. Estar en el Señor, eso ya se refiere a otro aspecto. Se refiere al asunto temporal y se refiere a nuestra responsabilidad. Porque cuando hablamos de Jesús como Señor, esa relación tiene que ver también con mi responsabilidad. Cuando hablamos de Cristo, ¿qué significa Cristo? Que el encargado es Él. Y Cristo cumple con su encargo. Sí, todo lo que Dios encomendó en manos de Cristo, Él lo cumple. Si el encargado es Él, pues entonces eso no hay quien lo pueda dañar. Eso, sí, por eso los bienes eternos están en Cristo. También hay otras expresiones, por ejemplo, dice en la carne, o dice en el cuerpo, o dice en el espíritu. Sí, hay una frase, por ejemplo, Juan está en la isla de Patmos y de repente dice, yo estaba en el Espíritu. Yo estaba en el Espíritu cuando de repente oí una fuerte voz como de trompeta. Eso es algo, sí, parece que algo que a Juan le ocurrió en ese momento. De pronto estaba orando, yo no sé. Estaba en el Espíritu. Y después en Apocalipsis 4, otra vez, después de ver la situación de la iglesia, otra vez el Señor lo llama, Dios lo llama, y Apocalipsis 4:1. Oye una voz, sube acá y yo te mostraré las cosas que sucederán después de estas. Y al instante yo estaba en el Espíritu. Sí, parece que estar en el Espíritu es una cosa pues, que sucede así de repente. Sí, de pronto cuando estamos orando, estamos en el Espíritu. Por eso Judas dice, oren en el Espíritu.
Y otro rato puede ser que de pronto no estoy en el Espíritu. Ojalá no suceda con frecuencia, pero sucede que no estoy en el Espíritu. Eso pasa seguido. Pero estoy en Cristo. Eso es algo eterno. Eso no es hoy sí y mañana no. Estar en Cristo de una vez por todas. Estar en el Espíritu, bueno, de pronto depende si estoy escuchando a Dios o si más bien estoy escuchando mi propia voluntad o mis propias opiniones, ¿sí? Pero estar en Cristo, eso es una vez por todas. Fuimos bautizados en Cristo, dicen Romanos. Bautizados en Cristo quiere decir fuimos metidos dentro de Él, ¿sí? Y Dios, y Pablo dice también, es por Dios mismo que estamos en Cristo Jesús. Por Él estáis vosotros en Cristo Jesús. Y Él es para ustedes pues, todo lo que necesitan. Dios nos puso en Cristo y eso es una vez por todas. Estamos en Cristo, eso es eterno. No nos podemos salir de Cristo. Pero cuando dice estar en el Espíritu, bueno, entonces de repente sí. Y después de un rato de pronto no. Y ahora entonces encontramos esta expresión en el Señor. La primera vez que esa expresión aparece, si no me equivoco, es en Romanos 14.

Romanos 14, 14. Ahí dice Pablo algo muy curioso. Primero dice, yo sé. Y después añade, y confío en el Señor Jesús. ¿De qué está hablando Pablo aquí? ¿De qué está hablando Pablo? Si se puede celebrar la Navidad o si no se puede celebrar. ¿Es prohibido o permitido? ¿Es prohibido tomar cerveza o es permitido tomársela? ¿Es prohibido hacer esto o es permitido hacerlo? Cosas así que a veces se discuten, esto sí se puede, aquello no se puede. ¿Sí? En el tiempo de Pablo había tales cosas. ¿Sí? Hay que respetar ese día o no hay que respetarlo, o es como cualquier otro día. ¿Se puede comer de esto o aquello no? Entonces, verso 13, Romanos 14, 13. Así que ya no nos juzguemos más los unos a los otros, sino más bien decidid no poner tropiezo u ocasión de caer al hermano. Yo sé y confío en el Señor Jesús que nada es inmundo en sí mismo. Mas para el que piensa que algo es inmundo, para él lo es. Yo sé que nada es inmundo en sí mismo, ¿sí? Si yo puedo participar de esto con gratitud a Dios, entonces lo acepto y lo disfruto y le doy gracias a Dios. Pero si hay otro hermano que dice, ay no, eso como que está prohibido. Entonces si ese otro hermano también se lo toma, el otro hermano contamina su conciencia, porque para él eso es inmundo. Si alguien cree que esto es inmundo, que esto es prohibido, entonces lo haría con una ofendiendo su propia conciencia. Si alguien cree que esto es inmundo, para él lo es. Pablo dice, pues yo creo, yo estoy convencido de que nada es inmundo en sí mismo. Yo puedo participar de esto con tranquilidad y con la conciencia limpia y darle gracias a Dios por esto. Entonces uno diría, ah, entonces eso simplemente depende de cada cual, ¿cierto? Eso es relativo. Cada uno hace lo que su conciencia le dicte y listo, ¿cierto? Casi. Casi. Por eso Pablo añade, yo sé, pero hay algo más. Confío en el Señor. Yo no soy el único juez. No depende solo de cada cual. No es solamente lo que yo opine y lo que yo crea y mi convicción. Mi convicción no es lo único. Encima de mí hay alguien. Encima de mí hay alguien. No todo es relativo. Hay una autoridad absoluta. Es el Señor Jesús. Y entonces, ¿qué hago con el Señor Jesús? ¿Qué hago cuando me sirven este... a ver, ¿qué ejemplo ponemos? Me sirven una cerveza. Una sola. ¿Sí? Y yo tengo sed. Y entonces, ¿qué hago? ¿Me la tomo o no me la tomo? Yo puedo agradecerle a Dios por esa cerveza y tomármela y me hace bien, me alimenta y... ¿sí? Alimenta más que una gaseosa, creo. Yo nunca he tomado, pero...
Pero un hermano puede con gratitud a Dios tomarse la cerveza sin ningún problema. Y otro hermano, ¡oh! ¡Ay! El hermano fulanito está pecando. ¿Qué hacemos? El Señor está encima. Encima de nosotros. No es solamente las opiniones de los dos. Encima de nosotros hay un Señor. Y entonces deberíamos decir más bien, Él es el que determina lo que yo puedo hacer y lo que no. Pero entonces qué lindo lo que dice Pablo. Mire, yo tengo mi convicción sobre esto. Y yo sé que también está el Señor Jesús encima como mi Señor. Y yo tengo confianza. Saber que el Señor Jesús está encima de mí y que Él es la autoridad, eso no me llena de terror. Eso no me asusta. Yo le tengo respeto, pero le tengo confianza. Mira qué lindo esta frase. Yo confío en el Señor Jesús.

Primera de Corintios 4. Así pues, téngannos los hombres por servidores de Cristo y administradores de los misterios de Dios. Ahora bien, se requiere de los administradores que cada uno sea hallado fiel. Usted es un administrador, administrador de bienes ajenos. Entonces usted debe administrarlo bien. ¿Cómo administra usted estas cosas? Entonces uno podría decir, bueno, yo voy a ver si el hermano fulanito manejó bien sus cosas. ¿Soy yo el encargado de juzgar eso? No. De pronto ustedes van a mirarme a mí y examinar toda mi vida y van a opinar. Bueno, yo creo que Benjamín fue fiel o no fue fiel, o le faltó, o le sobró. Y así hace con Pablo también. Pero ¿qué decía Pablo? Verso 3. En muy poco tengo el ser juzgado por vosotros o por tribunal humano. Y ni aun yo me juzgo a mí mismo. Porque aunque de nada tengo mala conciencia, yo tengo mi conciencia tranquila. Sin embargo, eso no me justifica. El que me juzga es el Señor. Él es el encargado. Ante Él tengo que responder. Y Él es el que va a examinar si fui fiel o no fui fiel. No es solamente lo que me diga mi conciencia. Sí, mi conciencia es una buena guía y es una buena alarma, pero no es el último juez. El último juez es el Señor. Y entonces Pablo también, cuando habla de estas cosas en que algunos tienen la conciencia libre y otros no, en Romanos 14, Pablo también dice: yo tengo mi convicción y estoy seguro de mi convicción y yo lo sé y todo bien. Mi conciencia me dice que estoy bien, pero también sé que encima de mí hay alguien. Y qué bueno que entonces esa persona que está arriba no me inspira temor, sino me inspira confianza. Confío en el Señor Jesús. Esto también me recuerda a una frase en la primera carta de Juan. Primera de Juan

Primera de Juan 3:21. Amados, si nuestro corazón no nos reprende, ¿qué hacemos? Tenemos confianza en Dios. Qué lindo saber que el Señor Jesús está por encima de todo, está encima de mí, Él es mi Señor y Él es el que juzga si estoy actuando bien o no, Él es el que me llama a cuentas y sin embargo me inspira confianza, hermanos, confianza, porque su bandera sobre mí es amor. Él no se enseñorea sobre nosotros con dureza. Por eso Él invita también a los pastores de la iglesia, los invita a hacer lo mismo, a apacentar el rebaño de Dios, no enseñoreándose, sino dando ejemplo. Bueno, y ahora otra frase donde aparece la expresión en el Señor, está en Efesios 3.

Efesios 3, verso 8. A mí, Pablo, que soy menos que el más pequeño de todos los santos, me fue dada esta gracia de anunciar entre los gentiles el evangelio de las inescrutables riquezas de Cristo y de aclarar a todos cuál sea la dispensación del misterio escondido desde los siglos en Dios que creó todas las cosas, para que la multiforme sabiduría de Dios sea ahora dada a conocer por medio de la iglesia a los principados y potestades en los lugares celestiales, conforme al propósito eterno que hizo en Cristo Jesús, nuestro Señor, en quien tenemos seguridad y acceso con confianza por medio de la fe en Él. En quién tenemos seguridad. ¿En quién? Cristo Jesús nuestro, ¿qué? Nuestro Señor. Seguridad, confianza. ¿Qué mejor? ¿Cierto? ¿Cierto?

Esa seguridad en otras esa expresión ahí tenemos seguridad. En otras citas aparece en la Biblia también, pero traducido de otra manera. Se traduce como abiertamente, sin necesidad de esconderse, sin necesidad de ocultar nada, sin misterio, sin sutilezas, abiertamente. En nuestro Señor es que podemos andar abiertamente. Veamos el Salmo 139.

Salmo 139. Oh Jehová, tú me has examinado y conocido. Tú has conocido mi sentarme y mi levantarme. Has entendido desde lejos mis pensamientos. Has escudriñado mi andar y mi reposo. Escudriñarlo, ¿eso qué quiere decir? Él observa con muchísimo cuidado y no se le escapa ni un movimiento de un dedo. Ni una sílaba de lo que yo digo se le escapa. Has escudriñado mi andar y mi reposo. Y todos mis caminos te son conocidos. Y Jonás pensaba que se podía esconder. Jonás pensaba, yo me meto por ahí en un barco, me voy para el otro lado, me voy al mar, me escondo en el fondo del barco, ahí Dios no me ve. Después de un rato, cuando lo despertaron, se dio cuenta, Dios me encontró. Verso 4. Aún no está la palabra en mi lengua, y aquí Jehová, tú la sabes toda. Las palabras que todavía no hemos dicho, lo que no hemos pronunciado todavía, Dios ya lo sabe. Detrás y delante me rodeaste y sobre mí pusiste tu mano. Y entonces uno diría, hoy terrible, me siento perseguido. Me siento observado, me siento vigilado, no me siento libre. ¿Cierto? ¿Pero qué dijo David? Este conocimiento, saber todo esto, es maravilloso. Tal conocimiento es demasiado maravilloso para mí. Hermanos, saber que Jesús es nuestro Señor nos da confianza y nos da además, podemos estar libres, podemos estar abiertos delante de Él, destaparle todo nuestro corazón, todos nuestros sentimientos, nuestros pensamientos con confianza. Porque Él no es un Señor bravo, Él no es un Señor duro. Su bandera sobre nosotros es amor. Y también hay otro aspecto de su señorío. ¿Sí? Casi el resto de la hoja que dice en el Señor confianza. ¿Sí? La mayoría de los textos se refieren a que el Señor es soberano, que Él señorea sobre las circunstancias, sobre todo lo que sucede. Cuando yo estaba pensando en, pues, tratando de planear mi viaje para acá, había tantas noticias de los derrumbes en la línea, que yo pensé, bueno, será mejor dar la vuelta por Manizales de una vez. Bueno, al fin yo sentí la dirección del Señor, de venirme por Ibagué y visitar a mi mamá. Y confiar en que Él es soberano, Él es el Señor que maneja incluso los derrumbes. Y esta mañana tuve un viaje fabuloso, ningún problema. Porque el Señor tiene en sus manos todas las circunstancias y todo lo que sucede. Y entonces podemos, por ejemplo, aquí hay un poco de citas en esta hoja, ustedes las pueden buscar si quieren. Por ejemplo, Pablo dice, yo confío en el Señor, que yo iré pronto a veros. ¿En qué sentido confía en el Señor que irá a verlos, a los filipenses? Pues en primer lugar,
Él es mi Señor y Él me dirige cada paso y yo confío que Él me va a guiar a Filipos para verlos a ustedes porque yo quiero verlos. Yo confío que Él me va a guiar. Y además, yo confío que Él organiza el viaje y los accidentes y Él me da un viaje próspero para llegar allá. Porque Él es el Señor sobre todo el universo. Ahora en Gálatas 5:10, aquí está en la hoja, hay otro aspecto de la confianza. Yo confío en el Señor, dice otra vez. Yo confío en el Señor. Pero, ¿qué dice? Gálatas 5:10. Yo confío respecto de vosotros en el Señor. Que no pensaréis de otro modo, ¿sí? Así como lo que Pablo les estaba enseñando, yo confío en el Señor que ustedes están de acuerdo conmigo, que ustedes piensan lo mismo. Interesante tener esa confianza en el Señor. Pablo sabía, allá en Galacia hay problemas, hay falsas doctrinas circulando por ahí, pero allá también está el Señor. Y el Señor está por encima de todas las cosas que suceden. Y por eso, aunque me preocupo mucho por los gálatas, sin embargo, en el Señor tengo confianza con respecto a ustedes. Puede haber muchos problemas en la iglesia, pero hay alguien que está por encima, que es soberano.

Filipenses 2 dice: espero en el Señor Jesús enviaros pronto a Timoteo. Entonces, yo espero, yo confío poder enviar a Timoteo, y confío que el Señor apareje todo, el Señor en su soberanía, y también el Señor en su dirección para mí y para Timoteo. Y después, aquí en la hojita hay dos citas donde dice: reciban a este personaje en el Señor. Reciban en el Señor a nuestra hermana Febe. Ella es una preciosa hermana, ella es muy servicial, y recíbanla en el Señor como merecen los santos. Bueno, yo creo que esa palabra reciban se puede traducir de pronto un poquito mejor: espérenla. Esperen a nuestra hermana. Esperen en el Señor, confíen en el Señor que ella va a llegar. Y lo mismo para Epafrodito. Él le dice a los filipenses: reciban en el Señor a Epafrodito. Entonces uno podía pensar, bueno, ¿cómo hacemos para recibir a alguien en el Señor? Recibirlo en Cristo, diría, bueno, pues es nuestro hermano en Cristo, y venga para acá, hermano, bienvenido. Sí, pero recíbanlo en el Señor. Me costó un poco, bueno, ¿y esto qué significa? Pero esa misma palabra, recibir, ¿sí?, en otros textos se traduce como esperar. Incluso esperar algo maravilloso, los que esperan en el reino de Dios. Si de esa manera esperamos a un hermano que va a venir, es porque está el amor en nuestros corazones. Pero entonces confiamos que el Señor apareja todo para que los hermanos puedan venir, en su soberanía sobre las circunstancias y también en su dirección para cada uno. Confiamos en que estos hermanos van a venir. Yo no sé si ahorita estamos todavía esperando a algunos que están de viaje, pero confiamos que ellos y nosotros estamos en el Señor, estamos todo está bajo el control del Señor. Entonces, de pronto, continuamos con este estudio mañana. Si es la hora.

Me gusta esto verlo en la perspectiva del Señor, no como algo aquí impuesto. El que se inventó el orden y la autoridad fue el Señor. ¿Sí o no? La autoridad la inventó Él. Hemos visto en varios estudios que esto es una cosa temporal, en la eternidad quizás sea de otra manera, pero para funcionar en orden en todos los niveles, Él es el Señor. Y si Él es un Dios de orden y nosotros decimos amén, Él es un Dios de orden, ¿qué corresponde? Orden. Orden. Ni siquiera habría necesidad de que Julio mirara. Le toca porque así somos, ¿no? Pero miremos un poco más lejos, ¿cierto? Lo mismo lo de no tirar en la calle papeles. Imagínense a un Señor Jesús en el milenio, gobernando sobre todo, armonía en la naturaleza, y que un papel sea tirado por ahí. Cuando yo aprendí eso, dejé de tirar papeles por ahí. No porque de pronto la policía me diga algo, no porque, no. Es porque creo en el Señor y creo en su autoridad y en su orden. Pues cierro paréntesis y vamos a orar. Dios y Padre, queremos darte gracias por todo lo que nos permites conocer de ti, de tus propósitos, de tus pensamientos. Tantas veces nos sentimos así que conocemos tan poco de nuestro amado Señor, del que murió por nosotros, que conocemos tan poco de tus propósitos, de que miramos realmente poco a ti y al Señor Jesucristo en nuestras acciones. Queremos, Padre, que tú nos ayudes. También en relación con la preparación de mensajes, cuando tú nos quieres usar en cada asamblea, tú sabes de la dificultad que muchas veces tenemos para escuchar tu voz, estar en tu secreto y recibir de ti lo que tú quieres que compartamos. Pero te damos gracias también por tu paciencia, tu gran paciencia y tu gracia, esperando muchas veces, mucho tiempo, hasta que nosotros caemos en la cuenta y nos disponemos a obedecer. Dios y Padre, queremos encomendarnos a ti en esta hora, queremos rogar que tú nos enseñes, que tú nos hables, que aquello en lo que necesitamos que tú abras nuestros ojos, tú lo hagas. Y en aquello que necesitamos que tú abras nuestro entendimiento, tú lo hagas también. Te damos gracias, Padre, no eres escaso con nosotros, no nos tratas como si fuéramos muy inferiores a ti, aunque lo somos, sino que tienes propósitos muy altos. Concédenos andar en esos propósitos. En tus manos, pues, nos encomendamos, en los méritos del Señor Jesús. Amén. Bueno, quisiera contarles algo para empezar esta segunda sesión. Benjamín habló de la muerte de su padre, ¿recuerdan? Pues su padre es mi suegro, o fue mi suegro. Y resulta que antes de él morir, pues muchos lo conocieron, él mostraba mucho la necesidad de que miráramos al Señor, de que cada creyente no mirara a otros hermanos, ni siquiera a él, aunque para muchos de nosotros era un hermano, muy buen hermano, pero él muchas veces nos hablaba de mira al Señor, busca al Señor. Después de un tiempo, en el último tiempo, había un tema como muy dominante en él, y era presentar al Señor Jesús en las Escrituras.
¿qué puedo decir del Señor Jesús en las Escrituras? Y sinceramente, lo confieso ahora aquí, muchas veces me pareció demasiado, que iba como muy lejos, que era como antinatural. Y entonces murió, pasó a la presencia del Señor, y entonces como a los, no sé, como a los 4 o 5 días que volví a la casa, tenía ahí un calendario, y en el calendario estaba el siguiente versículo. Vamos a buscarlo en Lucas 24. Lucas 24, 27. El Señor Jesús se encuentra con, está hablando con los discípulos que estaban yéndose lejos a Emaús. Y entonces dice el 27, y comenzando desde Moisés y siguiendo por todos los profetas, les declaraba en todas las escrituras lo que de él decían. Y para más, en ese calendario las palabras todo, todos y todas estaban en mayúscula. Ahí sentí yo un fuerte toque del Señor, en el sentido de que no era mi suegro ni tampoco era porque él lo decía. Las Escrituras nos hablan del Señor Jesús. El Señor Jesús aquí estaba hablando con los discípulos de las Escrituras del Antiguo Testamento, porque no había otras. Las Escrituras del Nuevo Testamento nos hablan del Señor Jesús. ¿Cierto que sí? ¿Cuál es el tema central de los Evangelios? El Señor Jesús. ¿Cuál es el tema central de las epístolas? Sí, el orden, la conducta de los creyentes, pero mucho más que eso es lo que hemos visto, el señorío, la soberanía del Señor Jesucristo, y que Él sea honrado en todos los detalles, en todas las cosas. Entonces, en últimas, es Él el protagonista. Y todo lo demás alrededor de él le sirve, sirve al propósito de Dios de que el Señor Jesús tenga en todo la preeminencia. Y Apocalipsis. Y las porciones proféticas de las epístolas, porque las hay. Este versículo que está en Apocalipsis 19, 10. Apocalipsis 19:10.

0: la última parte del versículo, que dice: el testimonio de Jesús es el espíritu de la profecía. Es otra manera de decir que Él es el protagonista, que la razón de ser de la profecía es el Señor Jesús. Y el testimonio de Él, lo que se diga de Él, ¿cierto? Entonces no tenemos dudas. El Nuevo Testamento es cristocéntrico, pero eso es como una palabra demasiado débil para significar lo que es el propósito de Dios. El Señor Jesús es el protagonista, el principal, el objetivo, el objeto del Nuevo Testamento. Pero en ese versículo de Lucas 24 que leímos, nos queda claro que Él también es el tema dominante del Antiguo Testamento. ¿Es verdad o no? Empezó con Moisés, o sea, el Pentateuco, el Salmo 90, y siguió por todos los profetas. Nahum es con el que yo tengo más dificultades para ver al Señor Jesús allí, pero todas las escrituras del Antiguo Testamento hablaban de Él. Y el Señor Jesús en unas horas les mostró muy claramente, muy significativamente, que Él era el tema del Antiguo Testamento. Entonces después en los escritores del Nuevo Testamento vemos muchísimas referencias del Antiguo, ¿sí o no? Seguramente que algunas vinieron de esa conversación, pero otras vinieron pues porque el Espíritu Santo fue revelando lo que el Señor no alcanzó a decirles, pues porque tampoco lo podían aguantar, no lo podían soportar, tanta cosa no se podía, tenía que ser poco a poco. Hermanos, yo en estos versículos veo una gran tarea: conocer al Señor Jesús en el Antiguo Testamento. ¿Sí o no? Nosotros le tenemos un poco de pereza al Antiguo Testamento. Es difícil la aplicación, y efectivamente el Nuevo Testamento tiene que, es decir, la interpretación que demos al Antiguo Testamento tiene que estar en armonía con el Nuevo Testamento. El Nuevo Testamento es una revelación más precisa de Dios, el Padre, el Hijo y el Espíritu Santo. Por lo cual, todo lo que aprendamos del Antiguo Testamento tiene que estar en armonía con el Nuevo, con las enseñanzas del Nuevo Testamento. Pero hay muchísimo. Y le doy gracias al Señor que tendremos unas 4 sesiones, ¿sí? Cristo en el Antiguo Testamento 1, Cristo en el Antiguo Testamento 2, 3, en fin. Tendremos varias sesiones. Gracias, hermano. Muchos años en la selva, ya no me sé manejar con micrófonos. Hermanos, ustedes me pueden decir, algunos de ustedes me pueden decir porciones del Antiguo Testamento que en perfecta armonía con el Nuevo hablen del Señor Jesús. A ver, ayúdenme, por favor. ¿Qué porciones del Antiguo Testamento son comprobadamente se refieren al Señor Jesús? A ver, levanten la mano, porque si no, por favor. El primer hermano, luego el segundo hermano. A ver.
1: La serpiente de bronce, Jesús mismo utilizó la
0: figura. Sí. ¿Cómo sabemos que la serpiente de bronce nos habla del Señor Jesús? Juan 3 nos lo dice con las propias palabras del Señor. ¿Y hemos investigado un poco más de esa serpiente de bronce? Allí hay detalles que podemos aprender de la obra del Señor Jesús, del estado deplorable del ser humano y de la de que el Señor Jesús es el único que puede dar vida aún al que ha sido mordido por la serpiente del pecado. ¿Cierto? Perdón, un momento. Sí, hermano. Lo que quisiera es que usted me dijera por qué dice que Éxodo 12 habla del Señor Jesús. La Pascua. O sea, hay muchos detalles que nos muestran eso. Lo que quisiera, la ayuda de algún hermano antes de pasar a otro, es por qué versículo del Nuevo Testamento nos dice que Éxodo 12 se refiere al Señor Jesús. Ajá, muy bien, mi hermano, estamos en el camino. Cristo, nuestra Pascua. El Antiguo Testamento nos habla del Señor Jesús. Es más, es el tema dominante del Antiguo Testamento. Había pedido la palabra el hermano Jorge. O la hermana, la esposa.
2: En el Antiguo Testamento habla del ángel del Señor. Uh-huh.
0: Sí, esas son porciones que hablan del Señor Jesús. Un poco más difícil es descubrir que el ángel del Señor es el Señor Jesucristo. No es tan directo, pero encontramos evidencias. Se le aparece el ángel de Jehová a Moisés y luego sigue, y luego la escritura dice, Jehová dijo a Moisés. Es evidente que es el mismo Jehová, pero como aparece en forma visible, creo que tenemos paz en decir que es el Señor Jesús. A Dios nadie lo vio jamás. Solo el unigénito Hijo del Padre es el que lo ha dado a conocer. Y con base en eso es que decimos que el ángel de Jehová es el Señor Jesús preencarnado. Sí. Bueno, esto se puso buenísimo. Porque el hermano Germán había pedido la palabra, no sé si para corregirme algo o... Muy claramente. Entonces, muchas veces directamente, como los dos versículos que citó esta hermana, otras veces en figuras, como nos citó el hermano Largo, que no es directo, pero que sabemos que sí se aplica al Señor Jesús y que en realidad la razón de ser de la Pascua de Israel fue mostrarnos muchas cosas, enseñarnos muchas cosas del Señor Jesús. En el Antiguo Testamento, cuando sabemos interpretarlo a la luz del Nuevo, se nos ofrecen tantos detalles, que yo creo que en mi caso personal me han producido, me han inspirado mucho más a arrodillarme delante del Señor para adorarle muchos pasajes del Antiguo Testamento que otros del Nuevo, que también tal vez se refieren a lo mismo, pero que no tiene todos esos detalles. Tenemos una tarea, hermanos. Yo no sé cómo estamos con el Antiguo Testamento, pero si el Señor nos da un tiempito más en esta tierra antes de su venida, aprovechemos. Esto que acabamos de mencionar son unas muestras, pero hay muchísimo más. Y yo estoy en la tarea, espero que el Señor me ayude, de descubrir en algunos pasajes que es un poco más difícil encontrar al Señor Jesús, poderlo descubrir, de qué manera me habla de Él. Pero en todo caso, el Antiguo Testamento tiene muchísimo del Señor Jesús. Y en ese versículo de Lucas 24, 27 lo vemos. Entonces ya hemos visto toda la Escritura, el Antiguo Testamento y el Nuevo Testamento, los Evangelios, las Epístolas y Apocalipsis, todo. Entonces, es una cosa muy importante y es lo primero que tenemos que hacer en hermenéutica: observar y saber lo que dice el texto, la época en que lo dice. La aplicación tiene que ser dentro del marco de las Escrituras, no podemos irnos del contexto, porque ya sabemos que muchas falsas doctrinas han salido de tomar un versículo aquí y luego otro que me conviene aquí y luego otro que me conviene aquí. No. Tenemos que hacer una correcta observación. Es la primera parte del método inductivo y creo que es correcto, muy correcto. Primero mirar lo que la Biblia dice. Y en forma natural nos mostrará al Señor Jesús. No tenemos que forzar las cosas, en forma natural saldrá el testimonio del Señor Jesús en las Escrituras. Juan 5:39 es otro versículo en la línea de Lucas 24. Juan 5:24. Perdón, Juan 5:39, disculpen. Juan 5:39. Un hermano que nos lo lea, por favor. Las Escrituras dan testimonio del Señor Jesús. Hermanos, voy a hacer un poco más esto de permitir que algunos hermanos lean, ojalá que no se repitan, para que vayamos corrigiendo algunos errores de lectura que tenemos. Y ese es el primerísimo paso para leer las Escrituras. Si no leemos una coma, si no leemos un punto, el sentido puede cambiar completamente. El hermano Israel ha leído muy bien, haciendo pausa en el punto y coma, y entonces por eso hemos entendido el mensaje correcto del versículo. Si no, podemos llegar a cosas terribles, si no respetamos los signos de puntuación. Las Escrituras dan testimonio del Señor Jesús. ¿A qué Escritura se refería el Señor? A la palabra de Dios. Hasta el momento estaba revelado el Antiguo Testamento. Sin embargo, podemos aplicarlo, ya vimos, al Nuevo Testamento igualmente. Testimonio del Señor Jesús. Conocimiento del Señor Jesús. ¿Cómo lo conocemos? Por su palabra. Tenemos toda una tarea. Y como Él es infinito, pues tenemos tarea para toda la vida. Y quizás para la eternidad. Muy probablemente. Bueno, aquí menciono que el libro de Hebreos es una buena conexión entre el Nuevo Testamento y el Antiguo Testamento, ¿cierto? Hebreos está basado en el Antiguo Testamento y tiene un enfoque maravilloso, porque toma varios temas del Antiguo Testamento y nos hace ver muy claramente que apuntaban hacia el Señor Jesús, que eran figuras o retratos del Señor Jesús, pero que en Él todas esas cosas encontraron su cumplimiento, y entonces necesariamente Él es mejor que todas las figuras anteriores, tal como, de la misma manera que es mejor tener a mi esposa aquí sentadita que tener una foto de ella. No es lo mismo. Eso es lo que es el Antiguo Testamento en relación con el Nuevo. Y Hebreos es una epístola que vale la pena estudiar, tiene pasajes complicados, pero no debemos tenerle temor. Hay un Señor que me está viendo cuando leo Hebreos. Él también ha dado dones, ha dado escritores, y hay hermanos que tienen esta capacidad de poner por escrito o de explicar estas porciones un poco complicadas. Pero qué riqueza que hay en Hebreos, hermanos. Es impresionante. Es para quedarse con la boca abierta. ¿Hemos estudiado Hebreos? Qué bueno, hermanos. Hay mucho que aprender allí. Y seguramente que con un solo estudio no es suficiente. Juan 16, 14. Es el ministerio actual del Señor, del Espíritu Santo. ¿Y qué dice el versículo 14? Vamos a leer el 13 y el 14, si otro hermano nos hace el favor, y si que un hermano que nos permita corregirle, si acaso. 16, 13 y 14. Fuerte, hermano.
3: Pero cuando venga el Espíritu de la verdad.
0: ¿El Espíritu de? Ah, perdón, hermano.
3: Pero cuando venga el Espíritu de la comunión,
0: el Espíritu Santo tiene este propósito. El Espíritu Santo es Dios. Y Él tiene este propósito. No llama la atención sobre sí mismo. No vemos en la Escritura que Él se glorifique a sí mismo. ¿O sí? No. Él glorifica al Señor Jesús. Si estamos en el Espíritu, si estamos guiados por el Espíritu, no saldrá de nuestra boca gloria para el Espíritu Santo. La merece seguramente. Pero no es ese su propósito en este tiempo. Glorifica al Señor Jesús. Produce en nosotros ese deseo de engrandecerlo a Él. Él es el gran objetivo del Espíritu Santo. Y, por supuesto, al conocer al Señor Jesús, también conocemos mejor al Padre. Es en ese orden en el que nos está puesta nos está dicho en la Escritura. Entonces, es en ese orden que debemos hacer las cosas. Porque si nosotros con nuestra lógica decimos, no, pero si el Espíritu Santo es Dios, hay que, claro, merece gloria y además hace un trabajo precioso. Sí, muy bonito ese pensamiento y se le agradece, hermano, que defienda al Espíritu Santo, pero sujétese a lo que dice la Biblia. Porque si no, usted probablemente estará deshonrando al Espíritu Santo con lo que hace. Porque ese no es el trabajo de Él ahora. Y Él es soberano. Él es Dios. Él habla, Él dirige y nosotros debemos escuchar. ¿Cierto? El Espíritu Santo busca glorificar al Señor Jesús. Busca tomar de lo de Él y hacérnoslo saber. Entonces, recibamos con mansedumbre la palabra implantada, porque eso es lo que nos conviene. Eso es lo que nos hace sabios. Además, hay un versículo muy interesante en 2 Corintios 3. Gracias, hermano. Entonces debe ser el anterior. 2 Corintios 3. Gracias, hermano. Por favor, corrijamos. Es 3:18. Pero vamos a leer el 17 y el 18. Otro hermano o hermana que quiera leer y que nos permita, si acaso, si hiciera falta, corregirle. Bien, pueda, hermano.
4: Libertad. Por tanto, nosotros todos llevamos
0: como en como por el Espíritu del Señor, ¿cierto? Y dice, y no dice en el espejo, sino que dice como en un espejo. Esos pequeños detalles son importantes. No es lo mismo un camino que el camino. No es lo mismo. No es lo mismo el espejo que un espejo. Bueno, continuemos. Aquí se nos habla de un espejo donde vemos la gloria del Señor, o de algo en donde vemos como en un espejo la gloria del Señor. Y mirando en ese espejo la gloria del Señor, perdón, antes de seguir, ¿cuál es ese espejo? ¿Sí? ¿Dónde dice eso? Sí, Santiago. El hermano Santiago lo dijo, ¿no? Sí, Santiago 1 nos lo dice. Para salir de dudas, vamos a Santiago. Santiago, versículo, capítulo 1, versículo 23. ¿Otro hermano que nos pueda leer? Ah, Melba, que estaba... Santiago 1, 23. Gracias. Santiago 1, 23. Sí, con eso nos basta. Muchas gracias, hermano. Como en un espejo, la Biblia es como un espejo, pero un espejo muy especial. En Santiago nos refleja cómo somos, y eso es verdad. La Biblia nos dice claramente, sin titubeos, aunque nos duela lo que somos, también nos dice las cosas buenas. Es un espejo, evidentemente, el mejor espejo. No nos miente. Pero también en ese espejo se ve una imagen detrás, que es gloriosa. Es la imagen del Señor Jesús, la gloria del Señor. Entonces, al mirar en el espejo de la palabra la gloria del Señor, somos transformados de gloria en gloria, poco a poco. Es un proceso que quizás dura toda la vida. Una gloria, un parecido al Señor, luego otra gloria, pero siempre tenemos en la palabra, si sabemos verla, glorias de Él a las que aspiramos. Pero nos falta un detalle. ¿Cómo se hace esto? Las últimas palabras del versículo 18. Por el Espíritu, como por el Espíritu del Señor, a la manera del Espíritu Santo, no a mi manera, a la manera del Espíritu del Señor. Donde está el Espíritu del Señor hay libertad. Él va trabajando y Él no necesita que yo acelere el proceso. Se produce de una forma natural. Pero ese es el propósito del Espíritu Santo. Formar al Señor Jesús en nosotros, irnos ayudando para ser transformados de gloria en gloria hasta el propósito final que vimos en la conferencia, que es que el Señor Jesús pueda ser admirado en cada creyente. Para eso falta, ¿cierto? Pero para allá hacia allá el Espíritu Santo está trabajando. Qué maravilla, ¿no? Qué armonía en la Trinidad. Por eso lo que sale de allí, como sale de allí, nosotros lo tenemos que recibir. No podemos ser más sabios que Dios. Bueno, hay otro lugar que quisiera ver, es el tercero en los apuntes, ¿sí? Es el Señor Jesús como el pan de vida, Juan 6:56. Bueno, todo el capítulo 6 nos habla de esto, pero yo estaba buscando entre todos esos versículos uno que hablara de que el Señor Jesús es el alimento para los creyentes. Y este me parece que es muy buen versículo, versículo 56. Habla a creyentes. Antes ha hablado de yo soy el pan de vida, el que de él come no morirá. Pero ahora nos habla en otro sentido. Versículo 56. Otro hermano o hermana, por favor. Si quiere, levante la mano para que no se repitan. Hermano, ¿su nombre es? Didier. Bien, pues, hermano. 56, sí. Gracias, hermano. Tenga la bondad de leer el 57 también.
4: Como me envió el Padre viviente, y yo vivo por el Padre, así mismo el que me come, él también vivirá por mí.
0: Impresionante, ¿cierto? El verdadero pan que nos alimenta, que nos nutre y que nos hace crecer es el Señor Jesús. Él tenía esa experiencia con su Padre. No me pregunten cómo, por favor, porque no sé. Pero Él lo dijo, así es. Su vida manifestaba la vida del Padre. Verlo a Él era como ver al Padre, ¿verdad? Y de esa misma manera, según ese mismo modelo, nosotros comemos de Él y vivimos por Él. Y al comer de Él, permanecemos en Él, que es una cosa que después nos repite Juan, la necesidad de permanecer en Él, de que sea una experiencia continua y no solo de un momento. Pero tal como comemos, ¿cuántas veces al día? Varía según la persona, ¿cierto? Pero lo normal es que por lo menos comamos 3 veces al día. No podemos comer por la mañana para todo el día, no es lo normal. No podemos comer un almuerzo que nos sirva para todo el día. De la misma manera tenemos que alimentarnos del Señor Jesús. Tenemos que buscarlo en las Escrituras. Tenemos que conocerlo, y en la medida que lo conocemos, nos sentimos nutridos. Yo creo que parte de esa experiencia la estamos viviendo al ocuparnos de este tema del Señor. No sé si les ha pasado. No hemos hablado de deberes del cristiano en esto, una u otra vez. Más nos hemos ocupado del Señor y uno se siente inspirado a hacer el resto. ¿No les pasa? Como que uno recibe buena salud y entonces

Noto que los hermanos que mejor, que más comunión tienen con el Señor, tienen esta característica. No son hermanos como pegados de un listado de mandamientos, sino hermanos que miran al Señor. Y como también nos ha sido dicho, entienden que Él es su Señor. Entonces, en cada paso oran, pero no así de una manera rutinaria, sino de corazón. Señor, yo quiero saber tu voluntad. Por favor, si me equivoco, pienso que es por este camino, pero Señor, si me equivoco, ten plena libertad de oponerte. Y ayúdame, Señor, porque yo sé que cuando tú te opones, a mí me cuesta trabajo renunciar a lo que estoy haciendo. Ayúdame, Señor. Yo creo que el Señor quiere formar esa actitud en nosotros, porque muchas veces nos da miedo entregarle cosas al Señor. Orar al Señor por tal cosa que voy a hacer, aún en la obra del Señor. Y si el Señor dice que no, ¿a dónde me voy a meter yo? ¿Cierto? Entonces, muchas veces tenemos ese miedo. Pero yo veo que el Señor quiere librarnos de ese miedo para pasar a la confianza. Señor, tú sabes mejor las cosas. Y a veces yo soy como el caballo, como el mulo sin entendimiento, y por aquí me metí, por aquí voy, allá, cuésteme lo que me cueste, por allá voy a seguir. Y si el Señor me pone el freno de alguna manera o una barrera, se me mueve todo. El Señor quiere que aprendamos a no ser como el mulo, a no ser como el caballo, que a las malas tiene que ser frenado porque si no se desboca y se va. Esto lo aprendemos en la comunión con Él, en la dependencia de Él. Y nutridos, este era el tema, nutridos por Él. Entonces, cuando Él es nuestra comida, cuando vemos los detalles de la Pascua, por ejemplo, y vemos esos detalles, miramos todo lo que nos enseña, se inspira el corazón. Siento nuevas fuerzas. Y entonces veo que hay cosas que el Señor quiere que yo haga. Y las hago. Estoy nutrido por Él. Él es mi alimento, de Él vienen mis fuerzas de esa manera. Y lo que también mi suegro me mostró una vez y que casi no lo puedo creer es este versículo de Levítico 2:25. Levítico 22:25. Yo no sé por qué el Padre nos comparte estas cosas, pero nos inspira. Alguien, por favor, que nos lea el versículo 25. Sí, Jorge. Gracias, hermano. Bueno, el contexto es negativo, ¿no? Algo que no se puede hacer. Ni de manos de extranjeros podían ofrecer esos animales porque hay corrupción en ellos. Hay defecto en ellos. No se os aceptarán. Pero lo que quiero llamar la atención es sobre la expresión estos animales para ofrecerlos como el pan de vuestro Dios. Y esta expresión a mí me sacudió. ¿Cómo así? El Señor Jesús, que es prefigurado, según Hebreos, en estos sacrificios, es también el alimento de Dios. No sé de qué manera funciona en él, pero la Biblia lo dice. Una vececita, me parece que no lo he visto en ningún otro sitio, pero es como si lo que agradara a Dios fuera ver a su hijo.
ofrecer

0: Bendecido. Él lo conoce y lo conoce bien y se deleita en él, pero aquí lo vemos ofrecido. ¿Quién lo ofrece? ¿Quién ofrecía estos animales? Los israelitas. Tenían que tener ciertas condiciones para que fueran aceptados, como el pan, como acepto, sí. Bueno, sí. Sí, bien puede, hermano, leerlo en voz alta.
1: Santo serán a su Dios y no profanarán el nombre de su Dios, porque las ofrendas encendidas para Jehová y el pan de su Dios ofrecen, por tanto serán santos.
0: Gracias, hermano. Sí, podríamos decir que incluye a los animales aquí ofrecidos, pero donde está quizás un poco más claro es en el capítulo 22. Entonces yo veo aquí otro propósito más alto todavía. Entre más conozcamos al Señor Jesús, tanto más podemos decirle al Padre cosas de Él. Y Él, a Él le agrada ese, escuchar eso. La cena del Señor, que es la reunión de adoración por excelencia, tendría que ser enriquecida constantemente con nuestro aprendizaje del Señor Jesús, con nuestra nutrición del Señor Jesús. Y nuevas cosas que Él nos revela por la palabra deberían ser dichas en ese momento. Bueno, y también en la adoración individual, por supuesto. Esto es una cosa de todos los días, no solo del domingo. Pero la rutina, el ritualismo, tiene su origen aquí, en poca nutrición del Señor, yo creo. En seguir sobre lo mismo y sobre lo mismo. Cuando hay tanto para conocer del Señor Jesús, lo que pasa es que requiere tiempo. Requiere tiempo. Ni siquiera en este tiempo de tantos recursos, que todo va súper rápido, que casi todo igual a la velocidad de la luz, imposible que la meditación del ser humano tome menos tiempo que antes. Al contrario, todas esas cosas estorban más. Y la literatura que leemos de hermanos del siglo XX no tiene la misma calidad de meditación de hermanos más antiguos. Yo creo que es por eso. Tantos estímulos, tantas cosas, y hace que no que sea difícil sacar horas para meditar. Y yo creo que mucho de lo que podemos aprender del Señor Jesús necesita meditación necesariamente y tiempo. Que es una cosa con la que luchamos, yo creo, todos en este tiempo. Pero nada enriquece como eso, nada nutre como eso. Hermano, recuérdeme cuánto tiempo falta. Hermano, recuérdeme cuánto tiempo falta. 5 minutos. Estoy un poco despistado, dicen en España. Lucas 24.

Lucas 24, donde leímos hace un rato. Los discípulos de Emaús, los discípulos que iban a Emaús, aprendieron, tuvieron una clase de algunas horas con el Señor personalmente, pero ¿qué clase? Supongo que esa clase debió ser maravillosa. Tanto que quieren que el Señor se quede. Entonces el Señor les da gusto, se sienta con ellos, y cuando parte el pan, los ojos de ellos fueron abiertos y Él se desapareció de su vista. ¿Cuándo vuelve a aparecer? ¿Cuándo vuelve a aparecer a esos discípulos? Cuando volvieron a Jerusalén, en la reunión con los demás hermanos. No en Emaús, en la reunión. De alguna manera, todo lo que vivieron con el Señor en ese momento, aunque era tarde, lo dice claramente la Biblia, los hizo devolver a Jerusalén para encontrar a los 11 reunidos. Y los 11 están reunidos, versículo 33, levantándose en la misma hora, volvieron a Jerusalén y hallaron a los 11 reunidos y a los que estaban con ellos. ¿Qué decían? ¿Qué decían? ¿Qué más? Ha aparecido a Simón. Entonces ahora les toca el turno a los hermanos que regresan de Emaús. Versículo 35. Entonces ellos contaban las cosas que les habían acontecido en el camino y cómo le habían reconocido al partir el pan. Entonces los que estaban reunidos aprovecharon de mucho de lo que rebosaba del corazón de los que habían ido a Emaús. Y los que estaban allá estaban rebosando de otro tema. Y mutuamente estaban regocijados hablando del Señor. Ese era su tema. Y mientras estaban hablando de esas cosas, versículo 36, Jesús se puso en medio de ellos y les dijo. ¿Qué les dijo? Paz a vosotros. Diciendo esto, versículo 40, les mostró las manos y los pies. Y como todavía ellos de gozo no lo creían y estaban maravillados, etcétera. Pero lo que quiero resaltar es que estaban llenos de gozo y maravillados. Fue una experiencia creciente. Unos compartiendo con los otros y entonces estando en ese clímax, digamos, el Señor se aparece y les muestra más, de tal manera que excede a todo lo que ellos esperaban. En un momento de gran tensión, de miedo, el Señor les pone su paz y les muestra sus heridas, les hace gozar hasta lo sumo en esa reunión. Qué maravilla, ¿no? Es una reunión ideal. Una reunión ideal, pero debería ser nuestra experiencia, por lo menos en ese camino. Y yo creo que depende de nuestra nutrición del Señor, de nuestro contacto con Él, de nuestro buscar conocerlo más y más en la Escritura. Pues hermanos, el Señor nos ayude. Esto es lo que Él quiere para nosotros y lo que Él espera. Y lo que nos traerá nutrición y bendición mutuamente.